0: All-American Rejects with an AT40 Extra.
1: Coming up next.
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1: Coming up next.
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6: 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Charlie contigo. Esta semana en la lista mundial World Chart Show tendremos el nuevo de Martin Garrix, Ed Sheeran, Gracie Abrams, Shakira del Mundial, Calvin Harris, Another y más. Conoceremos más de Pink Panthers. Inseguridades llevan a Noah Kahan a sus redes sociales. Tyla se prepara para la apertura del Mundial en México. Una cantante de la lista mundial podría ser elegida para Enredados Live Action. Y la pregunta, ¿podrá quedarse Olivia Dean en número uno con So Easy to Fall in Love por tercera semana consecutiva?

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3: Counting down the hottest songs in North America from Wichita, Kansas on Channel 963 to Columbia, South Carolina on 104.7 WNOK and right there in your pocket on the free iHeartRadio app. Still plenty of hits to hear before we get to number one, so let's get back.

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0: Tonight's Sun, Zara Larsson at 8.
1: Coming up next,
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2: Ahora pasemos al Evangelio de este domingo. Le invitamos a reflexionar sobre el tema correspondiente al día de hoy, para que así le inspire el Señor a obrar con espíritu cristiano.
3: Del Santo Evangelio según San Juan, capítulo 20, versículos 19 al 23. Al anochecer del día de la resurrección, estando cerradas las puertas de la casa donde se hallaban los discípulos por miedo a los judíos, se presentó Jesús en medio de ellos y les dijo: «La paz esté con ustedes». Dicho esto, les mostró las manos y el costado. Cuando los discípulos vieron al Señor, se llenaron de alegría. De nuevo les dijo Jesús: «La paz esté con ustedes. Como el Padre me ha enviado, así también los envío yo». Después de decir esto, sopló sobre ellos y les dijo: «Reciban el Espíritu Santo. A los que les perdonen los pecados les quedarán perdonados, y a los que no se los perdonen les quedarán sin perdonar». Palabra del Señor. Gloria a ti, Señor Jesús. Muy queridos hermanos, muy buenos días tengan todos ustedes. Les habla el Padre Iván Grajeda, deseándoles abundantes bendiciones. Estamos celebrando la solemnidad de Pentecostés, con la cual se cierra el tiempo litúrgico de la Pascua, pero no así se cierra la gracia, la misericordia, la alegría y la esperanza en la Iglesia. Según el relato que escuchamos del Evangelio, lo primero que infunde Jesús a su comunidad es el espíritu de paz, es su paz. Ningún reproche por haberlo abandonado, ninguna queja ni reprobación, solo paz y alegría. Los discípulos sienten su aliento creador. Todo comienza de nuevo. Impulsados por el Espíritu, seguirán colaborando a lo largo de los siglos en el mismo proyecto salvador que el Padre ha encomendado a Jesús. Lo que necesita hoy la Iglesia no es solo reformas, cambios. Necesitamos experimentar en nuestras comunidades un nuevo inicio que parta de la presencia viva de Jesús en medio de nosotros. Solo Él ha de ocupar el centro de la Iglesia. Solo Él puede impulsar la unidad y la comunión. Solo Él puede renovar nuestros corazones. No bastan nuestros esfuerzos y trabajos. Es Jesús quien puede desencadenar el cambio de horizonte, la liberación del miedo y, sobre todo, un nuevo clima de paz y serenidad que tanto necesitamos para abrir las puertas del corazón y ser capaces de compartir el Evangelio con los hombres y mujeres de nuestro tiempo. El evangelista San Juan ha cuidado mucho esta escena en la que Jesús va a confiar a sus discípulos su misión. Quiere dejar bien claro qué es lo esencial. Jesús está en el centro de la comunidad, llenando a todos de su paz y de su alegría. Pero a los discípulos les espera una misión. Jesús no los ha convocado solo para disfrutar de Él, sino para hacerlo presente en el mundo. Jesús los envía. No les dice en concreto a quiénes han de ir, qué han de hacer o cómo han de actuar. Como el Padre me ha enviado, así también los envío yo. La tarea de los discípulos es la misma tarea de Jesús. No tienen otra, la que Jesús ha recibido del Padre. Tienen que ser en el mundo lo que ha sido Jesús para el mundo, reflejo de la presencia y del amor de nuestro Padre. Los discípulos ya han visto a quienes Jesús se ha acercado, cómo los ha tratado, especialmente a los más necesitados, y cómo ha llevado adelante su proyecto de humanizar la vida, cómo ha sembrado gestos de liberación y de perdón. Las heridas de sus manos y de su costado les recuerdan su entrega total. Jesús los envía ahora para que reproduzcan en sí mismos su presencia entre las gentes. Pero sabe que sus discípulos son frágiles. Más de una vez ha quedado sorprendido de su fe pequeña. Necesitan su propio espíritu para cumplir su misión. Por eso se dispone a hacer con ellos un gesto muy especial. No les impone sus manos ni los bendice, como lo hacía con los enfermos, con los necesitados y los pequeños. Exhala su aliento sobre ellos y les dice: reciban el Espíritu Santo. El gesto de Jesús tiene una fuerza que no siempre sabemos captar. Según la tradición bíblica, Dios modeló a Adán con barro, luego sopló sobre él su aliento de vida, y aquel barro se convirtió en un viviente. Eso es el ser humano, un poco de barro alentado por el Espíritu de Dios. Y eso también será siempre la Iglesia, barro alentado por el Espíritu de Jesús. Creyentes frágiles y de fe pequeña, cristianos de barro, pero siempre alentados por el Espíritu de Jesús, por el Espíritu Santo. El ser humano es barro, eso no nos queda mayor duda. En cualquier momento se puede desmoronar. Cuando olvidamos esa presencia del Espíritu que Jesús nos ha regalado, ¿cómo caminar con pies de barro? ¿Cómo mirar la vida con ojos de barro? ¿Cómo amar con corazón de barro? Sin embargo, este barro vive. En su interior hay un aliento que le hace vivir. Es el aliento de Dios. Es su espíritu vivificador. Al final de su evangelio, Juan escribe esta escena grandiosa. Es el momento culminante de Jesús resucitado. Es este relato del nacimiento de la Iglesia, que es una nueva creación. Al enviar a sus discípulos, Jesús sopla su aliento sobre ellos y los hace nuevas criaturas. Sin el Espíritu de Jesús, la Iglesia es barro sin vida, una comunidad incapaz de introducir esperanza, consuelo y vida en el mundo. Puede pronunciar palabras sublimes sin comunicar el aliento de Dios a los corazones. Puede hablar con seguridad y firmeza sin afianzar la fe de las personas. ¿De dónde, pues, va a sacar esperanza si no es del aliento de Jesús? ¿Cómo va a defenderse de la muerte sin el Espíritu del Resucitado? Sin el Espíritu Creador, podemos terminar viviendo en una Iglesia que se cierra a toda renovación, a todo avance, a todo cambio y transformación. Sin el Espíritu vivificador de Jesús, la Iglesia se convierte en ese lugar en el que estaban los discípulos, a puerta cerrada, por miedo a los judíos. Sin el Espíritu y la fuerza de Dios, la iglesia y los cristianos nos convertimos en discípulos que no tenemos un maestro, en discípulos frágiles, en discípulos de barro que en cualquier momento se van a desmoronar a causa de las tribulaciones, los obstáculos y el miedo. Queridos hermanos, que esta celebración de la venida del Espíritu Santo sobre los apóstoles y sobre la iglesia nos motive a nosotros, nos anime a seguir pidiéndole a Dios esa renovación que nos trae el Espíritu Santo. Ven, Espíritu Santo, ven y llena nuestro corazón y nuestra vida. Ven a transformar nuestra oscuridad en luz. Sin tu inspiración divina, nosotros nada podemos y el pecado nos domina. Ven, Espíritu Santo, y llena los corazones de tus fieles con la luz de la gracia de Dios. Queridos hermanos, que este día seamos conscientes y capaces de compartir con los demás ese mismo espíritu que hemos recibido de parte de Dios. Y seamos esa iglesia que grita con alegría, ven Espíritu Santo, que Dios los bendiga. Y seamos esa iglesia que grita con alegría, ven Espíritu Santo, que Dios los bendiga.

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4: Bienvenidos a la nueva semana del recorrido mundial World Chart Show. Lo mejor de la semana en la música. Las 40 canciones regresivamente contadas hasta llegar al número uno con muy buenas y definitivas historias detrás de las mismas canciones de sus artistas, pero sobre todo conociendo también cosas nuevas. Vamos a estar conociendo hoy más de Pink Panthers, por ejemplo, las inseguridades que llegan a Noah Khan y que lo llevan a las redes sociales. Ahí está indagando qué es lo que la gente opina de él. Todo listo para el mundial que va a tener parte en México, obviamente Estados Unidos y Canadá, y Tyla va a estar en vivo en México. Pendientes, les voy a platicar al respecto. Y una cantante de la lista mundial podría ser elegida para Enredados Live Action. Todo ello lo voy a estar comentando. Vamos a estar revisando cuáles son las canciones más populares en el mundo, y justo de ello vamos a estar hablando, además de sus diferentes lugares, de sus diferentes posiciones. Vámonos a repasar el top 5 de la semana anterior y, refrescando memoria, ya nos metemos de lleno al conteo. ¿Te parece? Bueno, la semana pasada quedamos así en el conteo. La canción 5 fue Houston, Texas, de Ella Langley.

0: ¿Crees que pueda Olivia quedarse 3 semanas continuas en el número 1? Hey, ya lo vamos a averiguar, pero vayamos al conteo. Una canción se ha ido de la lista mundial oficial esta semana. Vincent Boone se ha ido con Mr. Electric Blue. Y aquí están los norteamericanos con el primer y único debut de la semana. One Republic, que lanzaron este primer hit de 2026 tras la edición de lujo de Dreaming Out Loud que lanzaron hace unos cuantos meses también. El sexteto publicó días atrás esa canción Need Your Love, que ha estado incrementando poco a poco en popularidad, y Ryan Tedder lo está haciendo una vez más. Único debut de la semana número 40, Need Your Love, One Republic.
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Es el número 40 de la lista mundial World Share Show One Republic con Need Your Love. Sigamos con más en el recorrido y ya llegamos a la posición 39 con este nuevo sencillo de Teddy Swims que debutó la semana anterior justo en el lugar número 40 y está brincando un espacio para el 39. Teddy Swims trayendo un poco de la onda ochentera aquí a esta esencia musical. A ver qué opinas, Mr. Know It All, aquí en el 39 de la lista mundial World Share Show.

0: Mr. Know It All. Aquí escuchamos a Terry Swims, número 39 de la lista mundial World Chart, el conteo con lo mejor de la semana en la música. Y hoy tengo un estreno mundial porque Martin Garrix y Ed Sheeran habían intentado ya trabajar juntos en el pasado. Es más, de hecho, habían hecho una canción que por derechos no había podido aparecer y finalmente la han terminado y se han puesto de acuerdo las partes legalmente. Martin Garrix y Ed Sheeran, estreno mundial, eso es Repeat It. Aquí en la lista mundial World Chart Show, escucha.
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0: bien. Esta canción merece pronto estar en la lista mundial World Chart entre las 40 canciones. Bueno, tiene un sonido que nos hace pensar que debemos tenerla aquí con nosotros. Repeat It, a cargo de Martin Garrix y Ed Sheeran. Estreno mundial aquí en la lista mundial World Chart. Avancemos con más del conteo mundial y ¿sabes quién está en el conteo? La legendaria Madonna, y viene enseguida.
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0: Más adelante aquí en la lista mundial World Chart Show, no te puedes perder música nueva de Gracie Abrams, también de Shakira, de Calvin Harris, de Another, de Maroon 5. Bueno, bastantes buenas canciones que va a haber poco a poco aquí en la lista mundial World Chart en estrenos. Y además de las 40 grandes, ya te decía que venía con Madonna, justo ella y Sabrina Carpenter están aquí en la posición 38 con Bring Your Love.
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El puro estilo de Confessions de Madonna, que por cierto, estuvo publicando una serie de fotografías con una frase esta semana. Decía: If your dance floor feels dead, maybe you're playing the wrong music. Si tu pista de baile se siente muerta, quizá estás tocando la música equivocada. Bring Your Love, número 38, Madonna, en la lista mundial World Chart Show. Por cierto, estará en la final del Mundial 2026 de la FIFA. Ya sabes que habrá show de medio tiempo por primera vez y ella es parte de las invitadas. El número 37 ahora a cargo de Bella Kay. Eso es I Love It, I Love It, I Love It.

0: La canción número 37 de la semana en la lista mundial World Chart Show para Bella Kay. I love it, I love it, I love it. Estás en la lista mundial World Chart y descendiendo tres lugares, Madison Beer. Eso es Bittersweet en la lista mundial World Chart Show.
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0: acaba de lanzar la edición de lujo de Lock It, su nuevo álbum. Ella es Madison Beer con Bittersweet. Estás en la lista mundial World Chart. Chau. No te desconectes porque regreso con noticias del mundo de la música y un flashback para viajar en el tiempo.
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0: Hey, de vuelta en el conteo mundial World Chart Show. Esta canción tiene una caída de 10 lugares conforme a la semana anterior, descendiendo rápidamente. Sabrina Carpenter, When Did You Get Hot?
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Cayó 10 lugares con esa canción en esta última semana. Sabrina Carpenter, When Did You Get Hot? Pero va subiendo con su nuevo sencillo, así que pronto lo estaremos escuchando. 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Dua Lipa acaba de lanzar un álbum en vivo en México, de una serie de presentaciones que realizó mientras pasó por la República Mexicana. I'm all good already, so moved on. Quienes sorprendieron en esta semana y que de hecho habían estado inactivos durante mucho tiempo fueron Aqua al presentar los escandinavos la decisión de terminar con la agrupación. Adiós, Aqua.

Después de una serie de tratamientos, Jessie J anunció esta semana que ha terminado el tratamiento contra el cáncer y que está completamente limpia. ¡Felicidades, Jessie J!

Esta semana también con gratitud se le vio a Phil Collins y a Rod Stewart como una invitación que les hizo el rey Carlos III a el Palacio de Buckingham a uno de sus aniversarios del King's Trust en Buckingham Palace justamente unos días atrás, aunque notablemente deteriorado de salud, apareció contento Phil Collins junto a Rod Stewart.

0: Elizabeth Taylor, a cargo de Taylor Swift, aquí en la posición 34 de la lista mundial World Chart Show. World Flashback ahora, convocando a el BTS Army, porque vamos a viajar en el tiempo 9 años atrás. En esa misma semana, allá por el año 2017, se lanzaba esta canción que se iba a convertir rápidamente en un buen hit para los del K-Pop. Eso es Fake Love, Flashback, BTS en la lista mundial World Chart Show.
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0: Un buen flashback con BTS el día de hoy. 9 años atrás, en esa misma semana, se estrenaba Fake Love y llegaba aquí a la lista mundial World Chart Show. Regreso con más de los grandes hits y más noticias de película.
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0: La regreso en la lista mundial World Chart Show, lo mejor de la semana en la música. Tercera canción oficialmente para Sabrina Carpenter en el conteo, porque lo escuchamos junto a Madonna en Bring Your Love en el 38, Wendy Juggett Hat en el 35, y aquí está ahora con House Tour. Es el 33 de la lista mundial World Chart.
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0: Subiendo cuatro lugares al número 33, Sabrina Carpenter y House Tour, su más reciente.
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0: Los fans de Spider-Man deben estar tranquilos porque hay dos proyectos entre Zendaya y Tom Holland. Por cierto, uno de ellos es Spider-Man, que ya viene. Y dice Zendaya que trabajar con Tom Holland es como volver a casa. Spider-Man Brand New Day es lo que sigue.
5: Hi, my name is Peter Parker. You don't remember me, but we used to know each other. Something bad was going to happen, and the only way to stop it was to make everyone forget about me. Because I'm not just Peter Parker. I'm Spider-Man.
6: Nice flowers.
7: Oh, they're a housewarming gift.
6: I'm MJ.
7: I'm just a neighbor from across the hall.
6: Friendly neighbor.
0: Noticias directo de Disney, una serie de Ella Encantada está en desarrollo y Anne Hathaway está lista para ser productora ejecutiva de Ella Enchanted.
8: When I say that love isn't something we invented, it's observable, powerful. It has to mean something.
0: Conocimos esta semana el fallecimiento de Tom Kane a los 64 años de edad, conocido por poner voz a Yoda en Star Wars, The Clone Wars y el profesor Utonium en Las Chicas Superpoderosas.
9: You must unlearn what you have learned.
10: All right, I'll give it a try.
9: No, try not. Do or do not. There is no try.
0: Esta semana se puso fecha para el lanzamiento de Resurrection of the Christ. La resurrección de Cristo tiene ya fecha de lanzamiento, marzo 2027, y será la continuación, la segunda parte, la que llegará en 2028.
11: As it was written by the prophet Zechariah, rejoice greatly, O daughter of Zion. Shout, O daughter of Jerusalem. Behold, your king is coming to you.
0: Regresando a la música, aquí es a Somber en el número 32 con 12 to 12.
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Ahora fue cargo de Summer, número 32 de la lista mundial World Share Show. Hey, llegamos al número 31 ahora. Aquí es Milky con Just the Way You Are en la lista mundial World Share Show.

La canción 31 del conteo mundial esta semana es para Milky, subiendo 3 lugares, Just the Way You Are. Música nueva está rompiendo fronteras, y es que esta sección tiene a bien presentar canciones que tienen la suficiente puntuación como para pronto ingresar al conteo. Chécate esto, que es lo más nuevo de Gracie Abrams. Lo tuve en estreno la semana anterior para ti, y en el trayecto de la semana se ha estado viendo un incremento importante en su popularidad. Hit the Wall. Aquí está Gracie Abrams en la lista mundial World Share Show.

música nueva de Gracie Abrams se llama Hit the Wall y pronto podría debutar en el conteo mundial World Chart Show. Bien, pues se nos va la hora número uno y nos vamos a la segunda y además las 30 primeras posiciones. Todo ello aquí en la lista mundial World Chart Show, en el camino al número uno. Hey, es el momento de irnos a la hora número dos, donde habrá mucha más de la música nueva con Shakira y la canción del mundial, además de Calvin Harris. Inseguridades llevan a Noah Kahan a sus redes sociales. Además, vamos a conocer más de Pink Panther y Tyla se prepara para la apertura del mundial. Eso y más va a surgir en breve. Estoy en redes sociales como Charlie Contigo. Encuéntrame Facebook, Instagram, X, Threads, TikTok y platiquemos de cómo vamos con el conteo. La semana pasada la canción número uno fue So Easy to Fall in Love de Olivia Dean.

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En esta hora 2 de la lista mundial World Share Show, estamos listos para conocer más de Pink Panther Red. Y además se viene toda la carga de Sarah Larson aquí en la lista mundial World Share Show. Las 40 grandes canciones de la semana en la música. Vámonos a las primeras 30 del día de hoy. Hoy nos dimos a la tarea de investigar un poco más a fondo sobre Pink Panther Red, que su nombre real es Victoria Beverly Walker y nació en Inglaterra 19 de abril del año 2001. Tiene sus 25 años de edad y su amor por la música viene desde muy pequeña. Tocaba el piano desde muy niña. Luego de eso empezó a tomar lecciones justo del instrumento y actuaba en obras escolares. El amor por el Pink Panther Red es claro. Claro, también porque, es una forma de decirle las panteras femeninas, pero ella descubrió mientras veía Chase, un programa británico de preguntas y respuestas, que eso era lo que quería proyectar también. Pink Panther Red y Sarah Larson juntas en el número 30, eso es Stateside, aquí en la lista mundial World Share Show.

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Stateside ha sido Pink Panthers con Sara Larsen aquí en el Lista Mundial World Chart Show. Déjame seguir platicándote un poco acerca de esta chica. Empezó a estudiar la carrera de arte en Londres, en la Universidad de Arte en Londres precisamente, en el año 2020, pero la abandona un par de años después para centrarse en su carrera musical. Ya llegó el tiempo de empezar a preocuparse y ocuparse de la música. Después de ello, para el Guts Tour de Olivia Rodrigo, ella fue quien abrió sus conciertos en diferentes ciudades, incluidas París, Londres y otras partes del Reino Unido. Varias veces compartió el escenario cantando algunas canciones. Junto con Olivia Rodrigo tenían Girls Nights en las ciudades donde iban. Y ya sabes que inició todo esto desde TikTok. Pink Panthers, número 30 fue Stateside. Por cierto, es la canción número 1 en Malasia. Vamos al número 29 ahora con Pitbull y Little John y Damn, I Love Miami. 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

¿Cómo se habló de una reciente carrera de 5 kilómetros donde Pitbull participaría y la gente empezó a portar gorras para personificar a Pitbull? Aquí sobre el 29 de la semana, Pitbull con Lil Jon de My Love Miami en la lista mundial World Share Show. Y llega el momento del estreno que estabas esperando. Shakira ha hecho colaboración con Burna Boy y está aquí en el horizonte de hits. Es un estreno el día de hoy porque esta canción es uno de los temas para el Mundial 2026 de fútbol de la FIFA. Una serie de artistas han sido convocados para la producción musical y Shakira con Burna Boy hacen esa colaboración. La canción se puede convertir en la más escuchada de la justa deportiva. A ver qué te parece. Die, die. Shakira y Burna Boy del Mundial. El estreno en la lista mundial World Share Show.

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3: Aquí estoy de regreso en la lista mundial World Chart Show. Bueno, más adelante te sigo platicando sobre algunos de los preparativos de Taylor Swift y su boda con Travis Kelce y parte de los rumores que luego surgen cuando se le ve en las calles de Nueva York. The Fate of Ophelia está en el 28, Taylor Swift. 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

Taylor Swift con The Fate of Ophelia, número 28 de la lista mundial World Chart Show. Lo mejor de la semana en la música. Seguimos en el recorrido. Vamos llegando al número 27 ahora a cargo de Noah Kahan, que por cierto tiene su álbum The Great Divide, así como se llama su producción, se llama también su sencillo, pasando 3 semanas consecutivas en el número 1 de los 200 álbumes de Billboard. Gran éxito para Noah Kahan en su regreso. Es el número 27, justo The Great Divide, aquí en la lista mundial World Chart Show. 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

No, Khan es uno de los artistas que ha estrenado ya su documental musical. Se llama Out of Body, Noah Khan. Y ahí se tocan temas sobre sus inseguridades antes del lanzamiento de este nuevo álbum. En el documental se le ve un tono más introspectivo a un artista que observa su propio fenómeno con cierta incredulidad. En una de las primeras secuencias, Noah Khan reconoce que tras cada concierto revisa redes sociales para detectar críticas, incluso cuando el público acaba de aplaudirle. Imagínate cuáles son las inseguridades de Noah Khan, que tiene todo el éxito. Aquí estuvo The Great Divide en el número 27 de la lista mundial World Chart Show. Vamos al número 26 ahora con la segunda canción de Sarah Larson en el conteo. La escuchábamos el número 30 con Stateside junto a Pink Panthers. Y aquí está con su primero en solitario, el segundo de ella, Sarah Larson, Midnight Sun, en la lista mundial World Chart Show. 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

0: Bien colocado el hit número 26, Midnight Sun, sube dos lugares al 26 a cargo de Sarah Larsson. Has realizado búsqueda a través de Google de Sarah Larsson recientemente. Bueno, hazlo y te van a aparecer unos delfines azules por toda tu pantalla. No te vayas, regreso en breve con más del Lush Dance. ¿De qué se trata? Ya te platico en breve.
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0: Aquí estoy de regreso en el conteo mundial World Chart Show, llegando a la posición número 25. En las últimas semanas, TikTok empezó a llenarse de videos con una coreografía muy sensual y sobre todo empezó a desparramarse como el trend que rápidamente se conoció como el Lush Dance, convirtiéndose en una de las tendencias virales más buscadas en redes sociales, sobre todo en TikTok. Y eso es generado precisamente por Sarah Larsson. El trend a partir de videos creados con música de Sarah Larsson y los usuarios realizando movimientos fluidos, lentos y sensuales con la estética específica, la cierta iluminación, obviamente todo gracias a esta chica y a esta canción que data de un poco más de una década atrás. La canción 25 es Lush Life, Sarah Larsson.
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Sara Larsen con Lash Life aquí en el número 25 en la lista mundial World Chart Show. Sí, es lo mejor de la semana en la música. Vamos al número 24 ahora con Sunbird. Sus Back to Friends en el conteo del día de hoy.

resbalando un par de posiciones para ubicarse en el número 24, Sunbird y Back to France. Estás en lo mejor de la semana en la música. Es simplemente la lista mundial World Chart Show y tenemos que llegar ahora con una canción que nos va a hacer viajar en el tiempo. Comúnmente te lo digo, Flashback. World Flashback. Viajemos directo al año 2024, porque en esta misma semana se estrenaba esa canción de 2 años atrás, Lunch, de Billie Eilish, y rápidamente subiría por las diferentes posiciones de la lista mundial World Chart, recordando a Billie.

0: Billie Eilish hoy en día tiene su película Hit Me Hard and Soft, producida por James Cameron, el mismísimo cineasta impactante. Launch, Billie Eilish, flashback al año 2024, justo esta misma semana. Hey, regreso con más a cargo de Damiano David y acompañado de una chica que estará en la ceremonia de apertura en el Mundial en México.
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0: Aquí de regreso en la lista mundial World Chart Show. Canción 23 de la semana para Damiano David y Tyla. Eso es Talk to Me en la lista mundial World Chart Show.
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1: Talk to Me a cargo de Damiano David y Tyla, número 23 del conteo. Tyla está ya más que lista para pasar por México. Ella estará en la apertura del Mundial el 11 de junio, cuando México enfrente a Sudáfrica. La chica representante de Sudáfrica, Tyla, estará en el espectáculo de apertura. Vamos al número 22 ahora a cargo de Kato. Turn the lights off en la lista mundial World Chart Show.
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0: Hey, turn the lights up a cargo de Kato en la lista mundial World Chart número 22 del conteo mundial. Y fíjate qué coincidencia, la canción 23 es Talk to Me de Damiano David y Tyla, y suele ser la canción número 2 en Chequia, que era República Checa, ahora se nombra de esa forma. Y la canción número 1 es Turn the Lights Up, justo de Kato 22. Aquí está en el conteo mundial World Chart Show. Sigamos con más en el recorrido hacia la cima. Risk It All no podía faltar el día de hoy con el sentimiento de Bruno Mars.
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0: Indudablemente, cuando escuchemos esta canción, va a venir a nuestra mente el ritual que hace Bruno Mars al iniciar sus conciertos en esta nueva gira, hincado ante Jesús y la Virgen haciendo oración. Risk It All es la primera canción que interpreta justo en el tour de Romantic. Fue el número 21, Risk It All, en la lista mundial World Chart Show. Y tiempo de música nueva. Una nueva canción de Calvin Harris y Jazzy está rompiendo fronteras, lo que quiere decir que tiene la suficiente puntuación como para pronto estar ya ingresando al conteo. Eso es Satisfy. Calvin Harris y Jazzy rompiendo fronteras. Checa.
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¿Qué te ha parecido ese de Calvin Harris y Jazzy? Se llama Satisfy. Está rompiendo fronteras el día de hoy aquí en la lista mundial World Chart Show. Mucho más por surgir en las primeras 20 posiciones el día de hoy en la lista mundial World Chart Show. Ya llegamos a la mitad del programa y pendientes porque viene mucho más en el camino, incluyendo más música nueva de Another. Además, voy a estar incluyendo algo de Maroon 5 y Justin Bieber, quien está explotando en las listas de popularidad. No sabemos a qué grado va a llegar, pero al parecer va por un buen camino regresando. Es Michael Jackson. Bueno, te tengo un poco del detalle y te voy a estar comentando de las canciones que están alto en popularidad. Estoy mucho más de las primeras 20 hasta llegar al número 1. Encuéntrame como Charlie Contigo. Estoy en redes sociales, Instagram, X-Threads, TikTok, Facebook, y platiquemos de cómo vamos con el conteo de hoy. La semana pasada la canción número 1 fue So Easy to Fall in Love de Olivia Dean.

0: quedarse en la cima? ¿Qué opinas? Vamos a averiguarlo en breve. No te vayas.
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7: Aquí llegamos a la segunda mitad de la lista mundial World Chart Show, y la lista de los grandes hits tiene la segunda mitad en lo que es el conteo regresivo en la música, así que prepárate porque eso se pone cada vez más interesante. Las 20 primeras posiciones y además algo de música nueva. Voy a tener lo más reciente de Justin Bieber, que sigue rompiendo fronteras. Maroon 5 tiene nueva canción, nuevo material musical, y también te voy a comentar sobre lo que está aconteciendo con Michael Jackson y sus canciones hoy en las listas de popularidad. Vamos a las 20 primeras. Esta semana sorprendió a Olivia Rodrigo con comentar que venía un nuevo sencillo para ese fin de semana, y luego el teaser del video, el adelanto del video, la mostraba como enfermera. Cuando apareció el primer track, escuchamos y experimentamos esta canción que está en el número 20. Eso es Drop Dead, Olivia Rodrigo.
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0: Esta canción está apareciendo en el número uno de la lista musical de Latvia. Los grandes hits en el mundo entero. Número uno en Latvia, número 20 mundial. Drop Dead, a cargo de Olivia Rodrigo en la lista mundial World Chart Show. Sigamos con más de nuestro recorrido semanal que nos va a hacer llegar al número uno con Lady Gaga y Doechii. Eso es Runway, aquí en la lista mundial World Chart Show.
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La nueva canción de Lady Gaga es parte del soundtrack y de la película The Devil Wears Prada y se llama Runway, junto a Doechii, número 19 de la lista mundial World Chart. Por cierto, que Lady Gaga acaba de ofrecer su canción The Dead Dance para que sea considerada para la premiación de los Emmys, lo que viene siendo la entrega a lo mejor de las series de televisión o programas de televisión, programas televisivos. Esta canción es parte del soundtrack de las originales de Wednesday o Merlina. Veamos si es que logra nominación. Y es una canción que tuvo gran impacto y gran éxito también para Lady Gaga. Vamos con más de la música nueva el día de hoy. Aquí están Maroon 5 con otra canción que rápidamente ha ascendido en algunas partes del mundo. Y es normal cuando hay lanzamientos tan importantes como este. Aquí está la canción que es número uno en San Marino. Heroin, a cargo de Maroon 5 en la lista mundial World Chart. Show hoy de lo nuevo en el horizonte de hits. Pronto podría estar en el conteo oficial.

0: música nueva en el horizonte de hits. Aquí estuvo Maroon 5 con una canción que es número uno, te decía, en el país de San Marino. Si te preguntas dónde es una república que está muy cerca de Italia. ¿Qué digo cerca? Está rodeada, como el Vaticano, por ejemplo, de territorio italiano. Número uno ahí, eso es Heroin a cargo de Maroon 5. Estás en la lista mundial World Share Show. Regreso con más de la lista mundial de los grandes hits de la semana y no te despegues porque hay mucho más en el camino, incluyendo en breve Joe.
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0: Oye, bueno, pues el día de hoy hemos estado repasando las 40 canciones más populares en el mundo y esto tiene que ver la popularidad de las canciones. Por ejemplo, la canción número uno de Eslovaquia en esta última semana es a cargo de Joe y es End of Beginning. La suficiente puntuación de todas las listas de popularidad la coloca en el número 18 de esta semana para Joe Keery de Stranger Things.

0: Número 18 de la lista mundial World Chart. Eso es End of Beginning. Joe, con más de lo mejor de la semana en la música. ¿Qué tal, Charlie, contigo? Y Ray llega a la posición 17. Otra canción que también se encuentra muy fuerte y es número 1 allá por la Polinesia Francesa. Desde luego que es otra de las grandes canciones de la semana. Es número 17. Where is my husband?
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Una de las cantantes más relevantes de Inglaterra hoy en día, su nuevo álbum This Music May Contain Hope le está colocando todavía en las primeras posiciones de los álbumes británicos y mundialmente también. Gracias también a TikTok y diferentes plataformas está cosechando más éxito. Alguna vez se platicaba que Ray ha dejado las redes sociales como tal, pero se ha estado dedicando a una aplicación para leer la Biblia. La posición 16 la ocupa Miles Smith, quien por cierto tiene dos tracks y la tengo a manera de doble dosis aquí en el conteo. Miles Smith, Niall Horan, número 16, eso es Drive Safe. 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

0: A manejar con cuidado cuando terminas una relación, ¿eh? A llevar las cosas con bastante precaución. Número 16, Miles Smith con Niall Horan, aquí en la lista mundial World Chart. Y regresando, algo más de Miles, para que no te desconectes.
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6: Sigamos con más del recorrido semanal. La lista mundial World Chart Show. Ya llegamos a la posición número 15 del día de hoy. Aquí está Miles Smith de nuevo, como te anticipaba, con Stay If You Wanna Dance.
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0: Stay If You Wanna Dance. Ha sido Miles Smith quedándose el día de hoy una tras otra en dos posiciones privilegiadas. Número 16 con Drive Safe y aquí número 15 con Stay If You Wanna Dance. Ahora que ha iniciado la gira de Harry Styles, se le ha comentado sobre algunas partes del show, bueno, más que del show, de la ubicación de las estructuras del show que han imposibilitado a algunos fans a lograr ver al 100% hacia el escenario, y es por eso que ha estado modificando sobre la marcha. Es Harry Styles que está de gira con Together Together y desde luego parte del álbum Kiss All The Time Disco Occasionally. American Girls es la canción 14 del día de hoy con Harry.
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Harry Styles en el número 14 de la lista mundial World Chart Show. Por cierto, revisando listas del mundo, es la canción número 1 esta semana en Luxemburgo. World Flashback. Sigamos con más en la lista mundial World Chart Show. Fíjate que apareció ya el documental de Netflix de Kylie Minogue. Y en esa docuserie ha tocado el tema de que en el año 2021 tuvo otra vez un diagnóstico de cáncer, pero tuvo la habilidad de guardarlo en secreto, de guardar ello para sí misma y empezar tratamiento, y finalmente ha concluido con el mismo. Felicidades para Kylie Minogue, que ha tenido adversidades en la vida. Justamente en el tiempo de Padam Padam se abrió muchas puertas y dio una continuación a su carrera. Y el día de hoy, en este momento, tengo flashback. 3 años atrás, hacia el año 2023, cuando Kylie Minogue, después de esa adversidad que no conocíamos, regresaba y con fuerza. Padam Padam, flashback, 3 años atrás, al año 2023, en esa misma semana, Kylie Minogue. 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

0: flashback el día de hoy, el año 2023, con una canción que se lanzaba en esa misma semana de 3 años atrás, año 2023, como te digo. Padam Padam, a cargo de Kylie Minogue. Buena canción que nos hizo regresar en el tiempo. Se le preguntaba también a Kylie Minogue en esa semana sobre el rumor que decía que habría una colaboración con Kylie y Madonna en Confessions 2. Finalmente lo ha desmentido, dice que son rumores y le gustaría colaborar con Madonna, desde luego, pero que esta vez no existe colaboración. Sigamos con más en la lista mundial de los grandes hits para el día de hoy. La lista mundial World Chart, y estamos cada vez más cerca del número uno. Taylor Swift viene enseguida, no te vayas.
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2: La lista mundial World Chart, y sigo con lo mejor de la semana en la música, llegando a la posición 13. Aquí está Taylor Swift con Opa

Se ha estado viendo mucho a Taylor Swift ahí en Nueva York haciendo diferentes actividades y bueno, claro está que está preparando su boda que llega ya el 3 de julio y que por cierto, en el trayecto de esos días también ha habido mucha especulación porque se le ha visto con un vestido un poco pegado, pero también con sospechas de poder estar embarazada. No se ha confirmado. Taylor Swift y Travis Kelce llegan al día de su matrimonio el 3 de julio y siguen las actividades a más no poder. Hey, Up a Light es el número 13 de la lista mundial World Chart Show. Llegamos a la posición número 12 del día de hoy. Una canción que ha estado subiendo rápidamente por la lista mundial World Chart. Y esta semana es el número 1 en Finlandia. 12 mundial, Alex Warren, Fever Dream. En la lista mundial World Chart Show. 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

ha sido Fever Dream aquí a cargo de Alex Warren, número 12 de la lista mundial World Chart en esa semana. Y sigo con lo mejor de la semana en la música. Impresionantes números los que ha estado generando Michael Jackson ahora después del estreno de la película Michael y toda esa nostalgia de encontrarte con canciones que tienen un sentido muy poderoso. Si ya viste la película, tienes oportunidad de ver cómo creaba Michael Jackson las canciones en ese álbum Thriller con la intención de llegar al pop, al R&B, incluso al rock y las mini películas que convertía en todo un éxito también de sus videos. Clips. Las canciones más relevantes de Michael Jackson hoy en día en las listas de popularidad son Don't Stop Till You Get Enough, Beat It, Human Nature, y esa canción se ha ido al número uno global en Billboard. Impresionante. Es más, tendría la suficiente puntuación para estar aquí en el conteo mundial World Chart Show. Si es que hay más y más estaciones de radio que estén insertando continuamente esa canción gracias a tus peticiones, eso no tendría ninguna duda. Aquí está Michael Jackson extra esa semana en el 2026, éxito de hoy en día y también de 1983, Billie Jean en la lista. Aquí está Michael Jackson extra esa semana en el 2026, éxito de hoy en día y también de 1983, Billie Jean en la lista mundial World Chart.

0: álbum más vendido en la historia como lo es Thriller. Aquí estuvo Michael Jackson con Billie Jean Extra y la canción global más relevante hoy en día. La lista global de Billboard tiene su puntuación, tiene sus formas de ser creada, inclusive el streaming es parte de ello y aquí la escuchamos. ¿Cómo nos hemos sorprendido con los regresos de las canciones? Y bien, pues todo puede suceder. Desde luego que nos vamos con más del conteo oficial de la semana. Llegamos a la posición 11. Harry Styles, una vez más. Aquí está el primer lanzamiento de Kiss All The Time Disco, Occasionally, con lo cual está de gira actualmente Harry Styles y haciendo residencias en ciudades por largas temporadas. Eso es Aperture, aquí a través de la lista mundial World Chart Show, número 11 del conteo.
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La canción 11 de la lista mundial World Chart en esta semana ha sido Aperture, Harry Styles en la lista mundial World Chart. Vayamos con algo más de la música nueva que está rompiendo fronteras. Después del gran éxito que tuvo en Coachella, Justin Bieber han subido impresionantemente sus números y esa canción es prueba de esto. Una nueva canción lanzada de Swag que tiene dos ediciones. Speed Demon, nuevo de Justin Bieber, rompiendo fronteras el día de hoy aquí en la lista mundial World Chart. Chao, escucha. Border.

0: siguiendo la evolución de esta canción y sus números, tal parece que se va convirtiendo rápidamente en candidata a ingresar pronto a la lista mundial World Chart Show. Speed Demon, a cargo de Justin Bieber. Y es más, ya estamos muy cerca del verano. Quizá puede ser canción del verano, una de ellas. ¿Qué opinas? Se nos va la hora número 3 de la lista mundial World Chart y vamos al top 10 con una cantante de la lista mundial que podría ser elegida para Enredados. Y vamos a descubrir quién tiene el número 1, porque 2 semanas han pasado con Olivia Dean en la máxima posición y quizá hoy hay movimiento. ¿Qué opinas? So Easy to Fall in Love ha sido el número 1 en las últimas 2 semanas.
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0: tercera ya lo descubriremos, o si hay movimiento sabremos quién tiene el número uno. Estoy como Charlie contigo en redes sociales, Facebook, Instagram, X, Threads, TikTok, en todos lados. Contáctame a través del sistema de mensajería de cualquiera de las plataformas y platícame cuáles son tus predicciones, cómo vamos con el conteo y además qué esperas de el número uno de la semana.
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3: Vámonos de lleno al Top 10 de la lista mundial World Chart Show para el día de hoy, con más música nueva de Another y además algo que está rompiendo fronteras que tiene que ver con The Chemical Brothers y una serie. Así que no te vayas a despegar. Y descubrimos juntos también en el camino a llegar al número uno la canción más popular en el planeta Tierra, que sigue siendo para Olivia Dean y podría quedarse por 3 semanas consecutivas si es que no hay movimiento en la cima. Vamos a averiguarlo. El Top 10. Ahora, Bebe Rexha y CeeLo Green han sido convocados para formar parte de Rock in Rio Lisboa. El cartel había ya tenido a artistas importantísimos en el mundo de la música como Katy Perry, Linkin Park, Rod Stewart, Charlie Puth, Cyndi Lauper, que digamos son cabezas de cartel, y ahora vienen a sumarse Bebe Rexha y CeeLo Green, que se va a llevar a cabo esto en su edición de 2026 para finales del próximo mes, Rock in Rio Lisboa. Aquí está una de las chicas que seguramente va a tener la gran cantidad de ovación que se merece. Bebe Rexha en el número 10. Eso es New Religion aquí en la lista mundial World Chart Show. 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

0: David Rexha está aquí en el número 10 con New Religion, avanzando hacia las 10 primeras canciones de la semana. Esta es la número 1 en Bulgaria, justamente revisando varias listas de popularidad en diversos países. Esta semana, Sienna Spyro estuvo comentando el título del álbum debut para su carrera musical. Y el álbum se llamará Visitor, muy cerca a lo que fue otra de las canciones que hemos escuchado en algunas ocasiones, The Visitor. El álbum simplemente Visitor es nombrado. Aquí está Sienna Spyro con la primera canción que le escuchamos en todo el mundo. Esto es Die on This Hill en el número 9 de la lista mundial World Chart Show.
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La canción número 9 en la lista mundial World Chart ha sido para Sienna Spiral, Die on This Hill. Así es como ha recibido la audiencia en sus presentaciones en vivo al interpretar esta canción a Sienna Spiral.

0: Sienna Spyro con Die on This Hill número 9. Bien, vamos con algo que está en el horizonte de hits.
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0: Música nueva que está muy cerca de ingresar al conteo porque esa canción ha estado subiendo rápidamente por diferentes listas de popularidad, tanto que ya es número uno en Lituania esta semana. Y está en el horizonte Another y 54 Ultra. Eso se llama Talk to You aquí en la lista mundial World Chart Show. Música nueva, escucha.

0: Música nueva directamente de Another y de ese colectivo de DJs 54 Ultra. Y es quien acompaña Talk to You, una canción que está encendiendo los clubs actualmente en Europa. Y sobre todo, te decía hace un momento, número uno en Lituania esa canción en esa última semana. No te vayas, ya regreso con más de la lista mundial y los grandes hits el día de hoy, recorriendo nuestro camino para desembarcar en la posición número uno, regresando Fresh Sky.
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0: De regreso en la lista mundial World Chart Show, sigamos en el camino al número uno. ¿Qué tal, Charlie? Contigo llegando a la posición número 8, en donde aparece Fresh Sky, actriz y cantante, que por cierto es considerada para aparecer en el live action de la película de Disney Enredados. Así que estaremos pendientes para saber si tiene uno de los papeles. Está considerada ya Fresh Sky. Con gran éxito número 8, Silent Treatment, aquí en la lista mundial World Chart Show.
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Silent Treatment. Aquí subo Fresh Sky, quedándose con el número 8 de la lista mundial World Chart Show. Y esto es lo mejor de la semana en la música. Llegamos al séptimo lugar. Aquí está Olivia Dean con Man I Need, la primera de dos canciones en el top 10 de la lista de esta semana. Olivia Dean. 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

0: Man I Need, a cargo de Olivia Dean, que dice que el amor manda sobre los géneros. La cantante británica, que está en muy, muy altos niveles de popularidad, apuesta por la sensibilidad y el sentimiento antes que a cualquier clasificación musical. Y chécate cuál es el éxito. La canción Man I Need está aquí en el número 7 de la lista mundial World Chart Show. Vamos con algo que está rompiendo fronteras. Fíjate que esa canción ha estado apareciendo también en las primeras posiciones de listas de popularidad en varios países del mundo y suele ser de aquella agrupación llamada The Chemical Brothers.
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0: En la era de aquel hit llamado Galvanize, vino también esa canción a llamar la atención. Un himno de resistencia, de liberación, de empoderamiento llamado Go, que ha resurgido y está experimentando un gigantesco impacto en la cultura popular porque aparece como resurgimiento del film Apex de Netflix. Chécate aquí, está esa canción que ha estado incrementando altos porcentajes de popularidad en las listas mundiales. Go a cargo de The Chemical Brothers. Aquí está rompiendo fronteras en la lista mundial World Chart Show. Border.

0: Rompiendo Fronteras. Eso es The Chemical Brothers y se llama Goal aquí en Alisa Mundial. Una canción que podría regresar porque en realidad ya tiene años siendo una canción creada por The Chemical Brothers. No te vayas, ya regreso con más y Tame Impala con Jenny enseguida.
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0: Sexto lugar de la lista mundial World Chart Show el día de hoy. Aquí para continuar en los grandes hits. Eso es Dracula. Esa es la versión de Tame Impala junto a Jenny de Blackpink.
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Esta semana, Jenny fue anunciada como la primera embajadora global de cuidado corporal de la marca Vaseline. Aquí está Jenny con la versión que ha impulsado esa canción después de meses, Dracula, con Tame Impala y Jenny de Blackpink. Sexto lugar del día de hoy. Aquí vamos al número 5 con Somber, y aunque su sello discográfico le propuso componer como otros artistas con un equipo de creativos para que sus canciones fueran tan impactantes, pues hoy en día dice: entiendo que a mucha gente le puede funcionar, pero a mí me va a ir muy bien trabajando solo porque todo mi trabajo es muy personal. No quiero dejar que alguien lo escuche hasta que esté terminado. Es lo que ha comentado Somber de su proceso creativo, y vaya que le ha funcionado. Esa canción es el número 5, Home Wrecker, aquí en la lista mundial World Share Show.

0: Si te pones a escuchar con detenimiento la música de Somber, puedes descubrir algunas influencias de David Bowie, John Lennon, Jeff Buckley, Elton John, Billie Eilish, Brian Wilson de los Beach Boys, Radiohead, Rolling Stones, Prince, Oasis, tantos artistas. Aquí está todo ese talento en la nueva canción de Somber. Eso es Homebreaker. Se queda en el número 5 de la lista mundial World Share Show. Hoy, por cierto, con la tercera canción que tiene Somber en el conteo de la semana. Las cuatro mejores canciones en el mundo entero en la lista mundial World Share Show vendrán a continuación para que no te puedas perder ni un instante, y además se te iría uno de los grandes hits del country pop de todos los tiempos.
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0: Llegamos al cuarto lugar de la lista mundial World Chart en esta semana y es tiempo de hablar de Ella Langley, que su canción más popular, Just in Texas, está pasando un momento increíble, sobre todo en las listas norteamericanas, pero en realidad viene otra canción detrás de ella llamada Be Her, que esa canción actualmente es la número 2 y los dos primeros puestos de Billboard en el Hot 100 los tiene esta chica, que esto es un récord y además lo ha logrado por segunda semana consecutiva. Ella Langley está aquí en el número 4 con Houston, Texas, en la lista mundial World Share Show.

0: Houston, Texas, a cargo de Ella Langley. Y por cierto, en el número 4 de la lista mundial, algo interesante que resaltar es que esta canción está en el número 1 por 10 semanas en el Hot 100 de Billboard, y es la primera canción country de una mujer que logra esta cantidad de semanas. Impresionante para Ella Langley. Felicidades a ella. Hace unos cuantos días, el productor del medio tiempo del Mundial de la FIFA para el próximo julio, por ahí a mediados, es Chris Martin, se reunió con una serie de amigos, entre ellos Elmo, quien habló a los integrantes de BTS para invitarlos a el Halftime Show que se va a llevar a cabo por primera vez en el Mundial de Fútbol Soccer.
1: That's a brilliant idea. The only thing is, how do we get hold of BTS? Wait, who's on the phone, Elmo?
2: BTS! Elmo has him on speed dial!
3: Hey, Elmo! Hey, Chris! Hey, Cookie!
1: V, RM, Sugar, J-Hope, Jimin, Jungkook, and Jin. Elmo and I were wondering if you guys might want to join us on July 19th.
3: We'll be there, Chris, for sure.
1: Thank you so much.
0: BTS van a estar compartiendo escenario con Madonna y Shakira en el Mundial de este año 2026, la justa deportiva del verano 2026. Aquí están BTS, se quedan en el número 3 del día de hoy, eso es Swim. 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

0: Swim es la canción número 3 en el mundo y se trata de BTS. ¿Quiénes la interpretan? Oye, estaba revisando listas de popularidad en diferentes países y me sorprende que la canción número 1 en Colombia esta semana es Swim de BTS. Digo, me sorprende porque en ese país existen muchos géneros que están compitiendo entre sí sobre lo internacional y finalmente BTS lo han logrado. Una prueba del éxito mundial que tienen. Por cierto que Jungkook ya es anunciado como parte de los embajadores de la marca Calvin Klein. Las primeras dos canciones de la lista mundial World Chart show en esta semana a continuación y descubramos quién tiene el número uno. 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
3: 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De regreso en la lista mundial World Chart Show. Ya estamos enfilados para descubrir el número uno de la semana en la música. Y la segunda canción suele ser la que en Canadá está en la máxima posición en esta semana. Revisando listas durante todo el programa el día de hoy. Eso es el número uno de Canadá, número dos mundial, I Just Might, Bruno Mars.
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0: al segundo lugar de la lista mundial World Chart Show. Eso ha sido I Just Might y es a cargo de Bruno Mars. Llegamos a la canción número uno y esto no necesita presentación porque ha sido la canción más popular en el planeta Tierra durante las últimas dos semanas, hoy logrando la tercera. This is the number one song, number one on the planet. La chica romántica por excelencia, Olivia Dean, se queda en el número uno una semana más con So Easy to Fall in Love.
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0: Es la canción número uno de la lista mundial World Chart en esta semana. So Easy to Fall in Love, Olivia Dean. 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Hemos llegado a la cima una vez más. World Chart Show fue creado por Tom Browns, producido por Marijke Van Niekerk y Christian Jones, apoyo de Meryl Schindler, tabulado por Mark Brower, ingeniería de audio Adam Keshen, Nick Sevilla y Gerardo Medrano. En la coordinación de producción, Lito Figueroa y Jonathan González. Envíanos tus comentarios acerca del programa y tu comunidad a greetings@worldchart.com. Te espero la próxima semana para una nueva aventura de la lista mundial World Chart Show, el primer y único conteo mundial con los grandes hits. El programa regresa la próxima semana y recuerda, mientras tanto, el planeta está escuchando. Charlie contigo. 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

0: Más música en cabina de Lobo 106.1. Mi nombre es Rick, te acompaño durante unos cuantos minutos, aproximadamente hasta las 6 de la tarde, con todos los hits y todos los premios en esta agradable ocasión de domingo. Pues bueno, espero que le estés pasando bastante bien, que estés conviviendo, que te estés tomando aunque sea un tiempo para ti, un breve paseo. A veces 5 minutos son más que suficientes. Esto es algo que yo no me voy a cansar de mencionarte todos los domingos, porque siento que esa vibra debe tener un domingo. Yo creo que hay mucha gente que opina lo mismo, por eso las calles se ven tan vacías en estos días, porque pues es un día que la mayoría de las personas no tienen su rutina normal. A lo mejor sí trabajas, pero en un horario distinto. También la cantidad de gente o la cantidad de trabajo puede que se reduzca. Yo sé que hay ámbitos laborales en los que pues no es lo mismo, pero sí es lo más común, y también justamente es por eso que lo menciono. Por si tú los domingos es un día que tienes muy atareado, pues bueno, lo disfrutes aunque sea esos 5 minutos que te menciono. Vámonos con más música, vámonos con Maroon 5. Esto es lo que tenía preparado para iniciar aquí en el Lobo 106.1.
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Sigue disfrutando el domingo en el Lobo 106.1. Coméntame cuál otra canción te gustaría disfrutar en esta tarde. Y estará al aire en breve. Viene por aquí algo fresco. Esto se llama Seven. Lo escuchas con Rick al aire.

0: Y ya estoy de regreso en el nuevo 106.1. Esto fue Talk to Me a cargo de Damiano David, Tyler y compañía. Nos vamos rápido con Man I Need, música de Olivia Dean con Rick al aire. 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

De la primera hora en la cual te estoy acompañando en esta tarde llena de música en el Ovo 106.1. Viene Super con Homebreaker y después algo a cargo de Con Can aquí en el Ovo 106.1. Escuchas a Rick al aire.

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Son las 5:16 en la ciudad de Chihuahua. Nos vamos rápido con Drive Safe. Estás escuchando El Lobo 106.1. Recuerda seguirnos en las plataformas de redes sociales. Estamos en TikTok, en Instagram y en Facebook principalmente, subiendo contenido de manera constante para que siempre tengas algo interesante o divertido a lo cual prestar atención de nuestra parte. Vámonos con más música. Escuchas a Rick al aire.

Esto fue música a cargo de Poison aquí en el Lobo 106.1. Nos vamos ahora con más de lo que te he estado programando, de lo que me pides a través de la vía de WhatsApp. Principalmente te recuerdo el número 614-106-1074. Nos vamos ahora con Justin Bieber al lado de Nicki Minaj. Lo escuchas en el Lobo 106.1.

0: De regreso en el Lobo 106.1, escuchando más de tus canciones favoritas. Lo que viene a continuación es algo llamado Silent Treatment, música muy fresca en el Lobo 106.1.
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0: Esto fue Kiss on My List. Lo escuchaste aquí en el Lobo 106.1. Son las 5:41. Nos vamos rápido con esto que es a cargo de Lady Gaga y Doechii. Se llama Run Away. Lo escuchas en el Lobo 106.1.
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Llegó el momento en el cual tengo que despedirme. Ya son las 5:50. Viene BTS con ese llamado Swim y después algo más de lo solicitado y lo pendiente a través de la vía de WhatsApp. Y recuerda que siendo domingo en punto de las 6 de la tarde comienza el House of Hair con Dee Snider, lo mejor del rock de los 80s y más aquí en el Lobo 106.1. Pásala excelente, mi nombre es Rick, que tengas un muy buen fin de semana o lo que le queda de ello, pues bastante aprovechable. Hasta el martes entonces. Adiós.

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